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somos la historia, porque tú y yo la escribimos. Y no permitas que nadie te venga a decir otra cosa.

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¿Cómo estás? ¿Qué tal te va? Ay, es de día, no es de noche. Qué bonita esa ciudad para ir de vacaciones. 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

0: Podría contar tantas cosas del pueblo donde nací. De la simpleza de mi gente, de su humildad, de su trabajo, de sus ambiciones postergadas, de su silencio, de su amor. Podría hablar de la inmensidad de un amanecer, de la tristeza de un tren partiendo, llevándose un amigo muy lejos, quién sabe a dónde. Del primer amor, una flor entre las manos esperando a la salida del colegio, un banco de la plaza y el cine los domingos, de todo un mundo de ilusiones que el mismo lugar transforma en realidad o en olvido. Y mi gente me dio tantas cosas como ellos nunca sabrán. 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

va revisando la obra de su floreciente empresa a punto de terminar, y en una silla de rueda se lo observa un arquitecto juntando todos los planos de su diseño ejemplar. Y son las mismas personas que yo le hablaba en mis versos, el arquitecto bombero y el empresario un señor, que después de aquella charla el hombre ha reflexionado y a las cosas de la vida le ha dado su real valor. Y se los ve diariamente en el patio, en la cocina, un mate, un café por medio y mucha conversación. Un arquitecto seguro junto a un empresario ansioso, porque se viene la fecha de la reinauguración. Y van pasando los días y llama a la secretaria, y la lista de invitados empieza a confeccionar. Todo el cuerpo de bomberos lo quiero en primera fila. Los padres del arquitecto tampoco pueden faltar. Invíteme los empleados, invíteme la clientela, al gerente del provincia y al gerente del nación. Invítelo al intendente con toda su comitiva y al curita de la iglesia que los dé la bendición. Y llegó el día esperado, está de fiesta la empresa. Y al llegar el empresario de esta manera le habló: quiero que sea mi hija la que hoy corte la cinta y que la ayude el bombero que la vida le salvó. ¿Cómo olvidar aquel día que me vino a tocar timbre? ¿Cómo olvidar aquel día que tuve un mal proceder? ¿Cómo olvidar esa frase que me dio tanta enseñanza, que antes de juzgar la gente se la debe conocer? Créame, no hallo palabra. Estoy tan emocionado por las cosas que hoy me pasan, quiero agradecerle a Dios. Pero tengo que decirles, mi empresa cambió de nombre y desde el lunes se llama Ese Bombero Soy Yo.

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0: La lechuza en la casa me hace cantar para correr la visita.
1: ¿Quién?
0: La lechuza.
1: ¿Quién es la lechuza?
0: Mi futura ex esposa.
1: ¿Cómo su futura ex esposa?
0: Si Dios quiere.
1: Y dígame, ¿por qué le dice lechuza?
0: Yo le digo lechuza porque en la noche veo por ahí, uno se pone medio mimosón y por ahí en la noche empieza a arrimar yo. Y, ¿sí? Arrima unas manos, ¿vio? Y ella empieza. ¿Por qué?

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Me contaron cuando niño que en un taller de Belén armó la primera cuna el carpintero José. Cuando se mece una cuna, se está meciendo la vida y se riega de esperanzas, anhelos de la semilla. Con cada niño que nace, del cielo baja una estrella, con un ángel de la guarda para guiarlo en la tierra.

0: Y eso, yo tanto viví junto, ¿no? Parece que yo me ando bien con la lechuza, porque como yo no soy muy salidor, soy más bien poco volvedor.
1: Dígame, hablando ya de que estamos hablando de su señora, ¿usted es celoso?
0: Qué sé.
1: No, sí.
0: Quisiera, pero sí.
1: Le voy a poner un ejemplo, ¿sí? Por ejemplo, usted llega a su casa, ahora que anda de gira y todo eso, llega a su casa y encuentra a su señora con otro hombre.
0: No, porque ella me lo ha jurado, que no. Aparte, ya sabes, yo soy loco y todo, pero la llevo allá con un tipo. La reto delante del tipo, yo. Acá hay sangre de indio porque los abuelos míos eran indígenas.
1: ¿Ah, sí?
0: Sí, viven en la indigencia. Además, mire, yo digo, por ahí se puede ser como un accidente que a alguien le pase que la esposa lo coso,
1: No,
0: ¿no?
1: no, no, no, pero
0: Pero
1: yo voy a lo
0: si
1: concreto.
0: un tipo sabe, tiene que ser muy tonto porque, ¿cierto?
1: Yo voy a lo concreto, cacho.

0: Usted entra a su casa, se dirige a la pieza, a la habitación, y está ella con un tipo. ¿Qué hace en ese momento Cacho Garay?
1: Lo agarro patada al tipo yo.
0: ¿Y si el tipo sabe karate?
1: ¿Qué iba a saber karate? Se petiza, lo único que sabe es vender diario. Y así,

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0: Este estreno es especialísimo. Señor presidente.
1: Yo soy un ciudadano común y corriente, solo tengo un voto que usted me ha pedido, como a tanta gente a la que ha convencido. Y yo se lo he otorgado, esperando, confiado, a que llegue ese día en que vea cumplido al pie de la letra lo que ha prometido. 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Y vamos a esperar que usted pueda lograr, sin hacer excepciones, que a la cárcel irán los que deben pagar todas sus corrupciones. Que se imponga la ley, no queremos perder nuestra forma de ser. Somos gente de paz que no tenga ocasión de ganar el ladrón. 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Que la inseguridad

0: Esto debe cambiar, venga usted a gobernar con firmeza y acción. Usted irá protegido entre luces y motos por la policía. Y nosotros estamos expuestos al crimen de noche y de día. No se puede...
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0: Esa tentación de cambiar la nación y arreglar a su hechura y a su conveniencia la Constitución. Y ahora solo le pido que mi humilde voto no caiga en su olvido. Cuando asuma el poder, tiene a mano la gloria y entrar en la historia. No nos mienta jamás, no use la demagogia engañando a la gente. Cumpla usted con honor, va con todo respeto, señor presidente.
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desde la ciudad de Bragado, provincia de Buenos Aires, República Argentina. Muy buenos días, Bragado. Muy buenos días, país. Muy buenos días, mundo. ¿Cómo les va? A partir de ahora. Y hasta las 13. Le damos la bienvenida a todo Bragado, a todo el país que nos sigue a través de la www.fmbragado.com.ar. Cambiamos el aire de la radio en Bragado. Llegó la mañana con Raúl hasta las 13. ¿Estás conmigo? Los 14 oyentes, ¿los tenemos? Levantamos la mano. Llegó el día. Llegó el día donde la Argentina se enfrenta a Inglaterra, Inglaterra a la Argentina. Y llegó el día también donde veo la información que están vallando todo el obelisco. Llegó el día entonces para decirle a los gobernantes que están tirando de esa soga invisible que tiene un poder indestructible que se llama pueblo argentino. No deberían mojarle la oreja a un pueblo que ya está cansado de tantas promesas incumplidas y de tantos enojos y de tantos abuelos golpeados y de tanta hambre y de tanta miseria y de tantas mentiras y de tanta corrupción. No le vayas el obelisco a la gente, porque si el resultado no nos da favor, van a tener que salir a buscar una cantidad de helicópteros que no los va a alcanzar. Déjense de joder. Quédense tranquilos en su casa, dejen que el pueblo argentino viva, goce, sea alegre y respeten a todos ellos. Me parece que es una mojada de pelo entre Milei, entre Macri, en el Cava, en Buenos Aires. Es ir a bardear a la gente al divino pedo. ¿Por qué le vas a vallar el obelisco? ¿Para qué? ¿Para qué? ¿Para provocar? Pues bien, a partir de ahora ya empezaron a provocar con las órdenes de no ingresar con las banderas de Malvinas, con camisetas, con remeras de Malvinas y todo eso. Hoy aparece la información que están vallando el obelisco, lugar donde se junta todo el pueblo argentino para festejar, si es que hay que festejar, el triunfo de la Argentina. Y si no hubiera nada que festejar, ¿qué hacen con las vallas? ¿Cómo le explicas a la gente? Están tirando de una soga invisible que se va a cortar en cualquier momento. Déjense de embromar, no jodan. Cuando un pueblo está pasando hambre, no jodan con eso. FM Bragado, buenos días, país. Mi nombre es Raúl y ponemos toda la energía repositiva para que la Argentina hoy nos dé, como siempre, lo único que nos da alegría, el fútbol, para que podamos estar tirando hasta fin de año, al menos con una copa más. Pero bueno, a partir de ahora, tenemos que tirar para arriba. Buenos días, país querido. Pensar que nuestra alegría está en manos de 11 tipos detrás de una pelota esta tarde. ¿Dónde vas a mirar el partido? ¿Qué pasa en las escuelas? ¿Qué pasa en Bragado? ¿Qué pasa en el país en el horario del partido?

0: La mayoría va a estar cerca y mirando el partido, porque no está para cerrar ni nada por el estilo. Hay que mirar por la tele. Y sí, claro. Qué partidazo ayer el de España. Qué partido hizo España a Francia. Lo anuló directamente. Lo bailó. Lo que es el Mundial, ¿eh? Es impresionante. Mbappé, pobrecito, la verdad. Se pensaba que Francia goleaba a España. Y si no se descuidan, casi te digo que España goleaba a Francia, ¿eh? Partidazo. Sorpresa también. Bienvenidos a la radio. Estudios centrales ubicados en Avellaneda 133 entre Núñez y Barrera. Tira para arriba hoy, vamos. Lo que venga, que venga lo que venga. Para bien o mal, pero tira para arriba. Tira para arriba, tira. Ayer hacíamos una nota con la voz de la voz, con nuestro querido amigo, creador de Muchachos, vamos Muchachos, la canción argentina que recorrió el mundo entero. Y somos amigos de Guillermo Nobilis, la voz de la mosca, que ayer cuando terminamos el programa estuvimos en una nota en el aire de la radio. Este paso que me tiene que traer los lentes. Así que bueno, el abrazote grandote. Aquí estoy, Raúl. Buenos días, Ana María. ¿Qué tal? Muy buenos días. Gracias, Inés, también prendida la radio. Muy buenos días. El niño no busca ser feliz, lo es por naturaleza. El adulto busca ser feliz porque ha olvidado ser niño. Está muy bueno, me encantó. El abrazote grandote. Hola, Ro, ¿qué tal? Buen día. Y Anita y el papi y toda la gente, el abrazote grandote en la mañana de la radio. Aquí estamos. Abrimos la puerta de la 95.5 para que te quedes conmigo hasta las 13. ¡Vamos! Buenos días, Raúl. Dios quiera sea el resultado, todo esté en paz. Y bueno, arrancaron vallando el obelisco. La verdad, la gente no busca guerra, ¿eh? Los que buscan mojar la oreja y provocar no son los argentinos comunes. No es el pueblo. Es el gobierno que amanece hoy con federales y con todo lo enrejado para enrejar el obelisco, que es el símbolo donde festejan los argentinos. Si eso no es provocar, decime cómo lo llamamos, ¿no es cierto? Pero bueno, Dios quiera que el resultado, pase lo que pase, sea todo en paz. Pero no deberían mojarle la oreja a un pueblo que está cansado de tantas cosas feas, ¿eh? Hoy aumentó el transporte también en todo el país. Vamos. ¿Cómo es? Gracias, muy buenos días, Raúl. Muy buenos días, Ale Belén. ¿Qué tal? ¿Cómo estás? Que tengas una hermosa mañana. Hola Mirta, hola Raúl, te quiero, ¿cómo estás? Gracias por estar del otro lado. Cristina dice, te estaba esperando desde tempranito con el matecito en la mano. Gracias Raúl, gracias a vos, gracias Cristi, muchas gracias. ¿Cómo es? ¿Qué más? En un ratito la información que va llegando a nuestra mesa de trabajo de lo que se vive en Bragado, en la provincia, en el país y en el mundo, tal como nos gusta a nosotros. Ajá. Miércoles 15 del año 2026 del mes de julio. Hoy es San Buenaventura. La luna es nueva. El sol salió a las 7:58. Y se pondrá a las 5 de la tarde con 59 minutos. Bienvenidos a este miércoles 15, llegamos a la mitad del mes de julio. Las temperaturas estarán cambiando de a poco en esta semana con grandes probabilidades de lluvias y chaparrones para este fin de semana. Para bien o mal, vamos. Tira. Tira para arriba, tira. Pusiste la radio de la gente, pusiste la radio del pueblo, pusiste la radio popular, pusiste la radio que llega a todos los sectores sociales de nuestra ciudad, al que tiene mucha, mucha plata y al que no tiene un mango y está trabajando a esta hora al aire libre con este fresquete. Así es esta radio, no tenemos clases sociales. Es una sola, la clase radial, la que escucha radio. Bienvenidos. para comunicarte. Única manera de comunicarse conmigo, chicos, les digo, es real. Yo no miro Messenger porque no llego, SMS mucho menos. Lo que quiero es solamente WhatsApp. Es la única forma en que yo me manejo. Por ahí me tiran información importante por otros lados y no las voy a ver. Solo WhatsApp al 2342-409676. 2342-409676. Mi Facebook es público, yo no interactúo con la gente en el Facebook, es decir, no escribo, hola, ¿qué tal? ¿Cómo te va? ¿Cómo andás? ¿Qué bonita que sos? ¿Qué linda que sos? ¿Qué feo que sos? Gracias por... No hago esas pelotudeces, pero sí pongo en mi Facebook y lo dejo que ande. Aquel que ponga algo fuera del lugar, lo bloqueo porque el muro es mío y listo, otra cosa mariposa. No me interesa demasiado bloquear gente, no me interesa. Si ponen pelotudeces, los bloqueamos y dejan de ser amigos inclusive. Y así tenemos más lugar, porque hay 5.000 y hay otros 5.000 esperando ser amigos de la radio. Así que, por lo tanto, cuando vayas a escribir algo que sea feo, acordate que este tipo no es normal, es loco. Entonces te bloquea y te quedas fuera de la amistad de la radio. Y no me importa nada, por supuesto. ¡Tira! ¡Tira para arriba, tira! 95.5 es la frecuencia. Mi muro, mi bloqueo, digo yo. Y es verdad. Y mucho menos si quieren agrandar algún candidato político o defender gestiones que están hechas para el ojete. Así que por ahí en mi muro no cuenten, ¿eh? Conmigo no. No le hago campaña política a ninguno. Le haremos campaña cuando paguen la publicidad correspondiente, porque esta radio vive de eso, ¿no es cierto? Pero no de sobrecito, sino lo que corresponde. 95.5, frecuencia modulada. Levanta el volumen de la radio, comenzamos a transitarla para que estés feliz y para que estés contento y para que esperemos con matecito en mano a la Argentina con Inglaterra. ¿Cómo sale hoy el partido? ¿Cómo sale Argentina? ¿Cómo sale Argentina hoy? Vamos a estar regalando el Imperial de Panadería Ilusión. Para aquel que acierte el resultado y todo, si hay varios que han acertado, haremos un sorteo de los que acierten. Y mañana a las 11 de la mañana estaremos sorteando un Imperial de Panadería Ilusión, un Imperial ruso perfecto, lindo, lindo, lindo. Así que comenzá a mandarme tu mensaje, decime, soy Pedro, pongo 3 números de documento y me decís Argentina, Inglaterra, el resultado. El que acierte, si es que acierta uno solo, se lo llevará a su casa. Un imperial ruso de Panadería Ilusión, fantástico. Amén de todos los sorteos que haremos mañana, ¿no? Pero vamos a sortear al imperial ruso con los que participen hoy, con el resultado hasta las 13, no va más allá de las 13, ¿eh? Hasta las 13 entran todos aquellos que empiezan a mandar mensajes a partir de ahora a la radio, al 409676 mensajes WhatsApp, 409676. Y a la vez también todos los que participen ingresan al sorteo de mañana de todo lo demás, ¿eh? Pero en este caso nos vamos a dar cuenta que van a participar por el Imperial. ¿Por qué? Porque nos tienen que decir cómo sale Argentina e Inglaterra. Inglaterra y Argentina. Ustedes saben que sí o sí tiene que haber un ganador, así que empate no vayan a poner, ¿eh? El resultado final, con penal incluido, si es que hubiera. Solo me tenés que decir, gana Argentina, gana Inglaterra. Si no te animás a poner resultado, bueno. Pero el que esté más cerca y el que acierte todo con exactitud, se va a llevar un Imperial ruso de Panadería Ilusión. Así que dale, animate. 409676, 2342, 409676. Línea que te mantiene comunicado conmigo y con la radio hasta las 13. Así que bienvenidos, desde todo lugar podés participar, ¿eh? A través del 2342-409676, 2342-409676, esa es nuestra línea para oyentes. Estamos en la mañana de la radio, vamos a tener, como dice mucha gente en los mensajes que nos están mandando, vamos a tener que tener un corazón hoy tremendo, ¿eh? No almuercen, no coman nada a partir de las 4 de la tarde, dicen los médicos que eso hace mal al estómago si hay nervios. Así que coman todo antes de las 2 de la tarde, ¿eh? Yo digo porque de pronto, viste, ay, ahí, che, me duele la... Bueno, claro, son nervios. Hay mucha gente que vive el fútbol de una manera que nunca voy a entenderla, pero bueno, el fútbol es una pasión argentina y si de pronto están nerviosos, les va a hacer mal. Así que nada de ponerse mal. Ojo que hay gente que ha tenido problemitas con el cuore, porque a veces no aguantan la ansiedad. Así que todo tranquilo. Tómense el Lesotanil, tómense el Clonagin, tómense lo que sea. Pero nada de nervios, ¿eh? Dale. Porque hay que resistir hasta las 4 de la tarde, señoras y señores.
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0: No tomé la medicación, les aviso, ¿eh? Se me terminó la medicación. ¡Resistiré! ¡Herido frente a todos! ¡Me volveré! De hierro para endurecer la piel, claro. Me van a extrañar. Faltan los datos completos, José. Aquí necesito datos completos porque ya no puedo mezclarlo con los demás. Datos completos, José. Número de documento, nombre y el resultado de Argentina 3 y 1. Bueno, eso vino suelto y eso se va a perder. Así que venga todo juntito. Vamos, dale, porfa. Meta. Juan Carlos, Argentina 2, Inglaterra 1. Un abrazo grande. Gracias, Jorge, querido. Un abrazote grande. Juan Carlos, gracias por estar. Hola, tocayo, buen día. Gana Argentina 2-1. Mi número es el 319. Raúl, querido. Un tocayo. Foxy, gracias por participar. Resistiremos, Raúl, dice acá Norma. Muchas gracias. Ahí vamos. Ahora sí, gracias, Jorgito. Gracias por el aguante, ¿eh? Gracias por entendernos. Nos vamos a la República Oriental del Uruguay. Le dejamos el saludo a la gente de Montevideo, a Norita y a todos sus oyentes y amigos que escuchan la radio a esta hora y en este momento a través de la www.fmbragado.com.ar. ¿Cómo es?

0: Resistiré. Argentina 3, Inglaterra 1, Argentina 3-1, dice José, muchas gracias, hermano. Ahí está, Argentina gana 3-2, va a ser difícil el partido, vamos a penales, ganamos por penales, dice, bueno, gracias, vale. Hola Raúl, buen día, que tengas un hermoso día. Hola Raúl, gana Argentina 2-1, soy Claudia Tanto, 599 y Gallito con el 902, estará adentro. No voy a leer a todos los mensajes de este sorteo porque van a ser muchísimos, pero están adentro cada uno de ustedes que participan, ¿eh? Más allá de todas las noticias que van llegando, claro. ¿Cómo sale el partido hoy? 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Gracias Juanca, querido, un abrazo grande, gracias Mirta. Cuando pierda todas las partidas.
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Y de esa forma Medellín Colombia también se prepara para darnos a nosotros la posibilidad de que también nos den ese aliento tan bonito, tan alegre, tan repositivo. El abrazote grandote para todos ellos, ¿eh? De Medellín Colombia, nuestros oyentes, nuestra gente que nos mandan cosas tan pero tan bonitas. Muchísimas, pero muchísimas gracias por estar allí del otro lado, por aguantarnos en la mañana de la radio hasta las 13 estás conmigo. Gracias por aguantarnos. Una mañana que se hará gris, esperemos que aparezca el solcito, esperemos que aparezca el solcito. 409676-2342, 409676. Ahí participas, como dice Inés, Argentina 2, Inglaterra 1. Hola Raúl, ganan los ingleses 2-0, no es que no sea argentino, pero es bueno el equipo, soy Gallito Pípola, bueno. Todo se escucha, hola Raúl. Ay, se me fue. Aguante porque son muchos, che, están entrando un montonazo. María Luisa, ¿cómo estás? Hola Raúl, gana Argentina, un beso grande, no me dio resultado. 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Vamos. Gracias por estar del otro lado. Ajá, ¿qué pasa entonces?

0: 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Mira, mira este ejemplo.
1: Hola, ¿cómo andás? Escúchame. Soy Messi. ¿Vos no tendrás para pasarme 100 mil pesos? Porque viste que estoy jugando acá en el Mundial de Estados Unidos y vos sabés que nos quedamos sin plata acá. No tengo para pagar el hotel, no tengo para comer a los chicos. ¿Vos no me podrás pasar 100 mil pesos? Así sigo jugando el Mundial. Dale, si querés que Argentina gane, me tenés que pasar la plata. Gracias. Hola, ¿cómo andás? Escúchame. Soy Messi. ¿Vos no tendrás para pasarme 100 mil pesos? Porque viste que estoy jugando acá en Mundial de Estados Unidos y vos sabés que nos quedamos sin plata acá.
0: Cuidado con las estafas telefónicas. Cuidado con eso.

la mañana de la radio. Mientras preparamos el matecito, mientras nuestros pensamientos se van a recorrer el planeta Tierra, estamos con vos hasta las 13 en vivo.

0: Hola Raúl, me gustaría salir a festejar el triunfo de la Argentina si se da, pero no con cabezas huecas que rompan todo. Yo creo que ahora, debido a la rapidez que se ha logrado solucionar este tema y también reconocer a los autores, bueno hubiera sido que el intendente hubiera permitido, porque él es el jefe de la policía local, porque es policía urbana, hubiera él permitido que se conocieran los nombres y apellidos de las personas que rompieron los semáforos, que zapatearon el móvil del guardia urbana, para que nunca más lo hagan y por lo menos les dé vergüenza ajena, porque mañana van y te zapatean el culo. Porque si vos no lo das a conocer, son todos grandes, son todos cruzan la calle, son todos pelotudos, son personas grandes, son personas que ya tienen todos los dientes, cruzan las calles solos. Arriba de 20, 29, 19, 22, 25, son personas grandes. Entonces, si no damos a conocer su nombre y apellido, que lo estamos tratando de recorrer en el día de hoy a ver si me lo alcanzan, lo daremos nosotros, pero debería darlo la policía. Y la policía no los puede dar porque el que manda acá es el intendente. Y el intendente no los quiere dar, ¿por qué? Porque son votos, porque son familias conocidas, porque son personas que van a votar en el 27, y no podemos quedar mal con esa gente, por favor, claro. Y rompen un semáforo que vale millones de pesos. Y los vecinos, si no me dicen, Raúl, necesitamos un semáforo en esta esquina porque es peligrosísima. Me responde un funcionario, es carísimo, Raúl, un semáforo. Vos sabés que hacemos todo lo posible para poder traer uno, pero salen millones. Y hay unos pelotudos que lo rompen y no sabemos ni siquiera quién carajo los rompe. Y después tenemos que pagarlo nosotros. Tenemos todo el derecho del mundo de que sepamos quiénes fueron los pelotudos que cruzan la calle solo, que ya tienen todos los dientes, que son grandes, para saber quiénes son los que están haciendo destrozo para que la Argentina cambie un poco. Y para que la gente no me diga como ahora, a mí me gustaría salir a celebrar, pero tengo miedo de los cabezas huecas que salen a romper todo. Y no deben salir a romper todo. Felicitaciones a la gente de la Policía Bonaerense, a la gente de la Guardia Urbana, al Centro de Monitoreo, porque ellos sí laburaron, pero no podemos saber quiénes fueron los nenes que rompieron todo. Juan Echegoyen.
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0: Buenos días, Raúl, soy Gladys, 799, gana la Argentina por 2-1. Tenemos hasta este momento uno que apuesta por Inglaterra, el resto por la Argentina.
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0: Hola, Raúl, buenos días, quisiera dar una alegría a mi diabetes, ¿eh? No, pero bueno, despacito, Ali, ¿eh? Ganamos 3-1 porque si no, vamos a sufrir un poquito, ¿eh? Pero bueno, si no sufrimos no vale, así que con el 5-25 y le va a dar una alegría. 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Regalamos al ganador, el que la acierte, mañana a las 11 hay un ganador llevándose el Imperial. Vamos.
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0: El 319 estás participando, muchas gracias. Gracias, toca yo. Gracias, Jorge. Gracias, Graciela, ¿cómo estamos? Hola, Susana, desde Comodoro Pi. Hola, Raúl. Falta poco para encontrarnos en la fiesta del chorizo seco. Ojalá pueda estar en la fiesta del chorizo seco. El abrazo, están laburando muchísimo, ¿eh? Muchísimo, muchísimo. Felicitaciones. Yo soy la alegría y la aventura.

0: Estamos regalando un imperial ruso para el que acierte con exactitud el resultado de esta tarde con Argentina, Inglaterra, Inglaterra, Argentina. Mañana a las 11, ¿alguien se va a llevar un imperial ruso? Porque todavía cantamos, porque todavía tenemos fe, porque todavía tenemos que agradecer a la selección argentina, único, único, único equipo y lo único que nos da alegría a este país que realmente la está pasando difícil, ¿eh? Y encima ahora están vallando todo. Me parece que es una falta de respeto total, ¿eh? Pero bueno, rueguen que gane la Argentina, gobierno. Te digo, rueguen de que la Argentina gane. Milei, ponete de rodillas y pedí por favor que gane la Argentina. 9 de la mañana, 51 minutos en todo el país. Mirá que si ganamos, rompemos todo, imagínate si perdemos. Ay, por favor. Que tengamos una fiesta deportiva en paz, es lo que más deseamos. Pero la paz no la rompe el argentino o el pueblo popular, la rompe el gobierno con tantos desaciertos para gobernar un país que tiene de todo, pero para unos pocos.
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0: Muy buenos días, Raúl, muy buenos días. Va llegando mensaje, Lili dice, Raúl, te quiero. Yo también, Lili, un abrazo grande para vos y tus seres amados. Y estoy participando, mi mami, mi esposo y todos, ¿eh? Bueno, hola, Raúl, muy bueno tu programa. Gana Argentina por 2-1. Soy María con el 477. Estás participando y mucha suerte, ¿eh? Muchas gracias. Parece que de estudiantes, ¿eh? Hola, Raúl, yo pienso que pero no es domingo, mañana no es domingo, hoy no es domingo, hoy es miércoles. Yo pienso que el domingo se nos va a poner el viento de la puerta, pero vamos a ganar. Pero José, estamos hablando de Argentina e Inglaterra que juegan hoy a las 4 de la tarde y hoy no es domingo, José, creo. Ahí va. Ay, perdón. Coca con el 7-8, gana Argentina 3-0, Raúl. Bueno, hola Raúl, buen día, que tengas un buen miércoles. Gracias, Caro.

0: la plata que el municipio empezó a tener de reserva. Compramos dos camiones cero. Estaba tan contento.
1: Cuando no se roba, los pueblos crecen, dicen en este video que me acaba de mandar Jorgito. Muchas gracias, es linda frase que la vamos a ir anotando. Muchas gracias. Nuestros seres queridos. Todavía cantamos, todavía bailamos. Para participar, Raúl, quiero participar. Está participando entonces Carolina con el 358 y Nicole con el 292. Hay un solo problema: no podés participar si no hay aquí en este escrito el resultado de Argentina-Inglaterra, Inglaterra-Argentina. Si ponen el nombre, no sirve. Estos mensajes quedan fuera. Deben poner cómo sale Argentina con Inglaterra en el día de hoy. Tienen que acertar o al menos acercarse al resultado, ¿eh? Bueno, ahora sí llegó el mensaje. Para mí Argentina va a ganar 2-1 y esperemos que no vayamos a penales. ¿Tanto Carolina como Nicole piensan igual? ¿Las dos participan con el mismo resultado? Entonces están adentro.

Y pero tenemos que llegar a jugar, ¿eh? Tenemos que ganar hoy para llegar. Vamos a ver qué pasa. Vamos a ver qué pasa. España es muy bueno, ¿eh? Hola Raúl, buen día. Para mí gana Argentina 1-0, tan poquito 1-0, bueno, pero ganar ganan, lo que ganan los partidos son los goles, así que eso es lo que vale. Con el 7-5-3 y Nilda y Horacio Gracia, adentro estamos. Gracias. Hola Raúl, buen día, quiero participar. La Argentina gana por 3-2, dice quién. Parate que no puedo leer el nombre porque se me suben todos los demás mensajes. Creo que Silvi. A ver. ¿Cómo es el resultado? 3-2 con el 7-8-7. Gracias Silvia, estás adentro. Esteban dice que gana la Argentina por 3-1. Vamos a ver si es cierto, Esteban. Así nos comemos un imperial ruso. ¡Claro! Con toda la familia ahí, el abrazo grande, Esteban, querido. Marisol de Tres Arroyos, el abrazo grandote, el abrazo grande, grande, grande para Marisol, en la hermosa localidad de Tres Arroyos, una oyente hermosísima que siempre con su familia y siempre cuidando a ese hermoso lugar. Nuestro cariño y nuestro respeto para Marisol, vamos. Hola Raúl, buen día. Hoy ganamos Argentina 3, Inglaterra 1. Hoy está la pata del milagro y la mano del milagro y la mano de Dios y nos va a ayudar desde arriba. Aguante la caloneta. Besos Raúl, dice María. Nuestra guardia, un abrazote grandote, mi querida amiga. El abrazo grande para vos y en vos aprovecho a saludar a toda la gente del Hospital Municipal San Luis. A todos, a todos. A los que están escuchando la radio, a los que están detrás del escritorio. A vos también que hace rato que no me escribís. A vos también que hace rato que no me saludás. A vos también que hace rato que no te veo. El abrazo grande se los quiere a todos por igual. A los que están trabajando, a los que están en las oficinitas chiquititas, a los que están en las oficinas grandes, a los que están recorriendo la guardia, a los médicos de guardia, a las enfermeras, a los ambulancieros, a los de seguridad, a la gente de la cocina, a la gente del lavadero, a las mucamas queridas, el abrazote grandote, a todos los médicos, a todo el hospital, el abrazo grande, que tengan un hermoso día hoy y que puedan ver el partido tranquilos y que nadie se lastime haciendo coso y no se mame ninguno y no chupe ninguno para ir a hacer desastre, por favor, ¿eh? Ya, le digo a nuestro querido amigo Rubén que ponga guardia en el hospital para que no tengamos más problemas con la gente, ¿eh? Vamos. 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Madre e hija participan, Caro y Nicole, con el mismo resultado. Gracias, Caro. Un abrazo.

buenos días, Raúl. Quiero participar. Ganamos por 3-2. Argentina, mi DNI es tanto. Soy Estela Ontivero. Muchas gracias. Pero por favor, que sea todo en paz. Ese es nuestro deseo. 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Acompaña este programa de radio Banco de la Provincia de Buenos Aires, que comunica que dentro de muy poquito no se entregará papel ninguno a través del cajero automático para consolidar tu retiro de dinero. En los cajeros automáticos ya no habrá entrega de recibo papel. Comunicado del Banco de la Provincia de Buenos Aires, que nos acompaña cada mañana. Pero véngase nomás y prepare el mate, Esteban. El abrazo te grandote. 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Mirá, si toda nuestra vida pasara por el fútbol, seríamos un país tan feliz, tan feliz, tan feliz. Avísenme los negocios que tienen publicidad con nosotros y van a tener abierto en la tarde, en el día de hoy, porque lo que nos preguntan, Raúl, yo ya estoy lista esperando el partido, dice Alicia, la number one, la número uno, con Raulito, allí en esa hermosa despensa que están esperando, por supuesto, lista, con bandera argentina, con bandera argentina. ¿Cuántos de ustedes tienen camiseta argentina? ¿Quieren que les diga una cosa? Acá entre nos, yo no tengo camiseta argentina, pero no tengo, porque no compré camiseta argentina, por el momento. Tengo que decidir, ¿viste? O compras una camiseta o te cuidás, ¿viste? Buenos días, Raúl, que tengas un hermoso día. Hoy gana la Argentina 3-2 con el 5-4-4. 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Me mandó una foto el domingo con la caña con ruda. 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No falta tanto, falta solo 15 días. Y el Mingo ya hizo la caña con ruda. Y el Mingo dice que la Argentina gana por 3-2. Qué va foto el Mingo con la caña con ruda. Porque se viene el sorbito de la caña con ruda. No falta tanto, falta solo 15 días. Y el Mingo ya hizo la caña con ruda.

También tengo el corazón argentino y no tengo camiseta, pero yo no tengo porque soy un seco, no me puedo comprar una camiseta. Una camiseta argentina, pero bueno, no importa, tengo la camiseta de Vélez, que más o menos es azul y blanca, ¿viste? Claro, la B es azul y la camiseta es blanca, o a la inversa, o es azul y la camiseta y la B corta blanca, ¿no? No es igual, ¿viste? Pero no importa. 40 96-76. Buenos días, Raúl. Quiero participar. Argentina gana por 3 tantos contra 2 con el 8-0-6. Soy Estela, mi hija. Los dos opinamos lo mismo. Gracias, que Dios te bendiga. Muchísimas gracias a ustedes, que Dios también las bendiga. Raúl, no me gustaría ponerme la camiseta. Me gusta abrazar la bandera. Me encanta la bandera. Me encanta el buzo. Muchas gracias. Yo tampoco, Raúl. Nunca compré una camiseta de la Argentina, pero la tengo en el corazón. Esteban dice, estamos iguales. Dice, ni la de River puedo comprar. Él es hincha de River. Pobre. ¿Qué va a hacer? ¿Qué va a hacer? Buenos días, señor Sol. Regreso. No te vayas porque la radio sigue en pie, ¿eh?

0: Todavía cantamos en la mañana de la radio y estamos con vos transitando las 10 de la mañana, 9 minutos en todo el país. La temperatura 12 grados a esta hora y en este momento, ¿eh? Pensar que hasta hace muy poquito teníamos 2 o 3 grados nada más, ¿eh? Hoy se espera una máxima de 18 grados y no sé si el sol hará fuerza para salir, pero será una tarde medianamente agradable para poder mirar el partido, claro. Yo creo que eso es lo que hoy hará la mayoría de todos los argentinos. No a todo el mundo le gusta el fútbol, José, estoy consciente de que hay mucha gente que no les va ni le bien el fútbol. Y puede pasar también que en Bragado haya personas así, ¿por qué no? Hay que respetar a cada uno, ¿no? Claro. Para comunicarte conmigo. 409676. Gracias a Dios que todavía tenemos el poder de cantar, de sonreír y de soñar. Me encanta esa canción, dice Marisol desde Tres Arroyos. Claro que todavía cantamos y todavía bailamos más allá de todo, Raúl, es que tenemos un país hermoso que no sabemos aprovechar. Argentina es 6 veces más grande que España y vos fíjate lo que está sucediendo. España es precioso. Así que bueno, es así realmente la situación, Bueno, Alex recencito se acaba de terminar de acomodar y ahora tomando matecitos y escuchando la radio desde la costa. El abrazote grandote. Una mañana que se presenta aquí agradable en temperatura. El sol no sé si va a querer salir y las probabilidades de lluvia siguen aumentando cada vez más, Estamos en la mañana de la radio, estamos a pocas horas del partido de Argentina a Inglaterra, Inglaterra y Argentina. Si quieres participar conmigo, mándame tu nombre, tus tres últimos números de documento y acertando el resultado de Argentina e Inglaterra, mañana alguien se estará llevando un Imperial Ruso, gentileza de panadería y confitería Ilusión. 409676, línea para asiento. Buenos días, Raúl. 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El 409676. 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El 40-96-76 activo. Hoy gana la Argentina, Raúl. A ver cuánto. Dos tantos contra uno. Soy María Elisa Ibarra. Hola, María Elisa. ¿Cómo te va? Buen día. Bienvenida a la radio. Genio, Raúl. Estaba escuchando la radio. Muchísimas, pero muchísimas gracias. Ah, pero no, sino mal. Decime qué hay de menú si estás escuchando la radio. A la una tráeme algo, porque ahí estamos, ¿eh? Bueno, yo quiero mandar un cariño muy grande. A veces la radio tiene una, en mi caso particular, ¿no? Una forma de ser, de acelerar las cosas, de decir las cosas. A veces de estar bien, a veces de estar mal, a veces de estar de regular para abajo y ustedes se dan cuenta siempre. Pero a veces uno trata de encontrar a las personitas que de pronto están viviendo momentos tristes, como aniversarios de fallecimientos, de personas que no deberían haber sido nunca. Siempre les voy a decir lo mismo. Esas personas, porque yo creo en eso, yo creo en los ángeles, creo en los ángeles. De verdad, este loco que les habla, sí, soy loco, no como vidrio, pero soy loco y lo reconozco, pero creo en los ángeles. Yo creo en los ángeles que te cuidan, creo en los ángeles que están, creo en los ángeles que toman por vos esa justicia que vos no podés tomar, pero ellos sí lo hacen, saben muy bien a quién ayudar y a quién no. Si sos buena persona te vas a dar cuenta que hay ángeles que te van a cuidar y eso es lo importante. Cuando una persona se ha ido porque Dios lo ha dispuesto, es porque la necesita o la necesitaba ahí al lado de ellos. Y el mundo de los ángeles es hermoso. ¿Por qué es hermoso? Porque no hay dolor. Porque lo que padecían ya no lo padecen, porque viven con una luz hermosa. Es lo que imagino y es lo que dice mi corazón. Yo creo que cada personita que se ha ido junto a Dios es porque ya estaba cansada de sufrir. Y Dios dice, bueno, ahora me vas a cuidar a mí y vas a cuidar a todos tus seres queridos, pero desde este lugar, desde este lugar, desde el cielo, desde la luz, desde los rincones, desde la casa, desde el patio, desde un colibrí, desde una brisa, desde un viento que te golpea la cara, desde un murmullo, ahí vas a cuidar a tus seres amados. Por eso es que digo, crean en los ángeles, para que no les duela la partida de las personas que ya no están físicamente, pero están. Y si a ustedes los ve tristes, ellos también se ponen tristes. Y le quiero decir siempre la historia de la vela, de la mami que lloraba porque su hijo había fallecido. Y siempre soñaba con que todos los ángeles tenían las velas prendidas y su hijo no. Un día el ángel la llevó a la mami a recorrer el cielo y ahí en el paraíso y estaba su nene con la vela apagada. Entonces le pregunta, ¿y por qué mi nene tiene la vela apagada? Y el ángel le dice, ¿sabes por qué? Porque los demás ángeles, sus padres, se sienten que ellos los cuidan. Y tus lágrimas de mamá, apagan la vela de tu niño. Por lo tanto, ya no lo llores y sentilo y amalo como está en este momento, con una luz hermosa y nosotros cuidándolo al lado de Dios. Desde ese día, al despertar, porque era un sueño, empezó a recordar a sus hijos y a su hijo fallecido con muchísimo amor y la vela de su niño en ese sueño apareció encendida. Eso, una vez se lo conté al padre Liborio, que ya no está, y me dice, Raúl, ¿no te animarías a contar esa anécdota en la iglesia? Sí, yo no tengo ningún inconveniente, no habría ningún problema de contarla, pero yo creo que mejor saldría en tu voz, porque sos vos el que das los mensajes de esperanza hacia las personas.
1: Yo lo hago en mi romance latino, o digo palabras en mi romance latino, reitero, tenemos ángeles que nos cuidan, y esos ángeles, si nos ven tristes, sufren. Digo esto para todos aquellos que hoy tengan una penita en el alma y en el corazón. Ahora que me volví normal, tengo que seguir haciendo programas. Se los quiere. El 409676 es la vía de comunicación para cada uno de ustedes. Silvina, muchas gracias. Raúl, qué hermoso que es Copito. Y sí, muchas gracias, mi amigo querido. Un abrazo grande para vos, Esteban. Yo sé que te trae cosas, lo sé. Pero los seres queridos siempre están. Buenos días, Raúl. Gana la Argentina por 2-1, pero en el alargue, no te coso, che. Si vos lo decís, en el alargue. Gracias, Norma. Gana Argentina por el alargue, porque si no será Argentina si no sufrimos, ¿eh? Norma Beatriz Vergón, sí, con el 467. Alicia, luego salir así a festejar. Dice, Alicia ya está preparada con peluca, bandera argentina. Coto, todas esas cosas que se pone la gente. Así que nada, qué lindo que estén preparados. Que Dios nos ayude, porque no tenemos demasiadas alegrías en la Argentina, ¿no? Bueno, hoy Argentina e Inglaterra, el gobierno juega en contra de la selección. Milei mandó 37 toneladas de oro a Londres. Elogió a la Thatcher, en la BBC la elogió, ¿eh? Le ofreció a la OTAN una base naval en Ushuaia. La OTAN incluye al Reino Unido, el mismo país que ocupa las Malvinas. Así que a veces uno se pregunta, ¿de qué lado está el presidente cuando suena el himno nacional argentino? ¿Qué va a hacer? ¿A dónde se va a parar? ¿Se va a parar en el himno de Inglaterra o en el himno de la nación argentina? A ver, tenemos un presidente que es argentino. No estoy en contra de este loco. Yo sé que él tiene un grave problema, que es gobernar una Argentina que a veces no la entienden. Solamente entienden de que pueden haber funcionarios que la pueden vaciar, que pueden robar, que pueden coimear, que pueden agarrar plata. Yo no entiendo todo eso, pero sí sé que es un buen negocio ser político, y mucho más si es bien arriba. Mientras más arriba está, más podés robar. Y lamentablemente, Adorni mismo es el ejemplo de que la Argentina, vos podés hacer lo que se te dé la gana. Un tipo que no tenía ni para pagar la cuota del auto, hoy tiene country, quintas, todo. Y ni hablar de los gremialistas, que también son políticos. Arrancaron con bicicleta y hoy tienen campos, estancias y camionetas, y ni siquiera abrieron la boca para salir a defender al pueblo argentino, porque si no van en cana. Entonces, la política es importante. Embragado mismo, hay políticos que arrancaron en bicicleta o en moto y hoy andan en una camioneta. Entonces, esa es la situación que no entiendo. Por eso es que es buen negocio ser político. Por lo tanto, en este momento voy a anunciarle a todos los bragadenses y argentinos que voy a ser candidato de presidente de la nación argentina. ¡Qué tanta mierda! Total, lo único que tengo que hacer es decir pelotudeces y que ustedes se la crean. El abrazote grandote. Que Dios nos cuide y nos ampare, fuera de broma. Que nos ampare. Así que nada. Fuerza Argentina, dice Ceci, desde Medellín, Colombia, pero con una foto en el obelisco de la Argentina cuando vino de visita a nuestro país. Muchas gracias. Sara dice, Raúl, te quiero. Es una forma hermosísima de recordar a nuestros seres queridos. Qué lindo que eres. Muchas gracias por estar. De corazón, me dice, claro, más vale, porque si me mirás a mí te cae de pal. Alerta por fuertes lluvias y tormentas en Atlanta, antes de Argentina e Inglaterra, que define la FIFA. Recuerden esto, porque estamos en Atlanta, lugar donde las tormentas se arman y se desarman, los vientos y todo se arma y se desarma. Hay alerta de lluvias y tormentas en horario del partido. Vamos a ver qué pasa. La vicepresidenta argentina dijo que calienta la previa contra Inglaterra, jugamos contra los piratas usurpadores. Esto lo dijo Villarruel, que salió a calentar la previa de la semifinal del Mundial 2026 de la FIFA entre la Argentina e Inglaterra en redes sociales, al advertir que no es un partido más. Lejos de cualquier postura diplomática, la vicepresidenta advirtió que vamos a jugar contra los piratas usurpadores y que hasta el último suspiro vamos a reclamar lo nuestro, dijo la vicepresidenta argentina, al revés de lo que piensa el presidente argentino. Es una cosa de loco. Presidenta, el presidente y la vicepresidenta, que son los que nos gobiernan, tienen distintos pensamientos y cada vez que se cruzan cambian de calle. ¡Qué frío, Raúl! Buenos días, Raúl. Sí, es cierto, de Los Ángeles. Yo tengo un colibrí, una plumita que me aparece en lugares que ni te esperas ver. Son mis ángeles. Claro que sí. Esa es la realidad. Yo quiero agradecerte a ti, amigo, por todo tu gran espacio que me has dado y todos tus oyentes y gente que me dieron una mano siempre. Gracias, mil gracias. Serás loco, claro que sí. Hemos tenido miles de charlas juntos. Serás loco, pero me has dado a mí una gran mano y siempre se te quiere mucho, mi querido amigo. 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Eso es lindo porque uno se siente que es útil al otro. Y también cuando el otro te escucha, porque a mí no me sobran tampoco las cosas. Y si siempre hay amigos que te cuidan, que te escuchan y que acompañan tu pensamiento. Porque cuando de pronto aquel que quiere castigarte y es más conocido que vos o es nacido acá y tiene más derecho de decir cualquier pelotudez, o a lo mejor es conocido porque canta lindo o porque maneja un camioncito o porque lo necesitas, esa gente te puede hacer mierda y ni te conoce. Y vos, con un micrófono, teniendo toda la información que poseo, podría hacerles tanto daño que hoy no podrían ni siquiera caminar por las calles de Bragado o pararse arriba de un escenario. Los podría hacer mierda de tal manera, pero hay algo que me dice Dios que no debo hacer, que es devolver con la misma moneda. Entonces, ahí es donde creo en los ángeles y ahí es donde creo en Dios, para que cuando llegue su momento, yo me siente aquí, en el pasillo de mi puerta, y vea pasar el cadáver de mis enemigos. Muchas gracias. Buenos días, Raúl. La radio está genial. Quisiera entrar en el sorteo, dice María Elisa Ibarra, con el 113. Hoy gana la Argentina por 2-1. Todo el mundo se quiere ganar al Imperial. Hola, Raúl. Sos tan lindo. Me encanta, dice, cuando recitas las cosas. Bueno, muchas gracias, dice María. Muchas gracias, Figueroa. Gran Argentina. Gracias. Ya vamos a recitar cosas lindas, ¿eh? Cuando todo esté calmo. Cuando todo esté bien, cuando mi salud me lo permita también, vamos a hacer algunas cositas sobre el fin de semana, sobre la otra, vamos a estar y después vamos a estar también dedicándonos a nosotros. Creo que tenemos un poco de derecho también de dedicarnos a nosotros y ser dedicarnos tiempo para nosotros. Raúl, querido, te estoy escuchando, viste que tengo razón, esto de los apellidos raros vinieron y desde el año 1850 que vienen robando en este país hermoso. Gracias, José, qué bárbaro, che. Qué bárbaro. Muchas gracias a todos los que entienden nuestro programa. Raúl, tenés tanta cantidad de mensajes que no podés poner música. Es verdad. Y los 14 oyentes, y se fueron todos, carajo, ellos son todos nuevos. Qué sé yo. Un camión, ya vamos, un camión con acoplado transportaba cereal. Esto parece, la información está de Junín, ¿no? Pero viene como si fuera un cuento. Un camión con acoplado que transportaba cereales protagonizó un vuelco durante la madrugada. A la ruta provincial 50, a la altura del kilómetro 595, en el tramo que une la localidad de Bedia y General Arenales. El siniestro ocurrió a las 6 de la mañana y se investiga por qué el vehículo perdió la estabilidad y terminó volcado sobre la calzada. El conductor, que es de Alvear, resultó ileso y no requirió ni siquiera que lo atienda el doctor. Como consecuencia del accidente, el camión quedó atravesado sobre la ruta y se volteó todo el cereal y vinieron las gallinitas de los vecinos a comer en la ruta, lo que obligó a interrumpir completamente la circulación vehicular en ese sector. En el lugar, trabajaban efectivos de la policía y dotaciones de bomberos voluntarios de Bedia que a las 6 de la mañana le vinieron a romper las pelotas porque tenían que estar ahí durmiendo un poquito más. Eso lo digo yo. Y se pusieron a acomodar el camión, limpiar y remover el vehículo y restablecer el tránsito porque los bomberos voluntarios queridos de toda la provincia hacen esa tarea para que usted no tenga peligro. De verdad, nuestro cariño a todos los bomberos de la provincia y de nuestros también. Desde las autoridades se recomienda a los conductores evitar la zona y utilizar caminos alternativos hasta que finalice la tarea de limpieza y sacar todas las semillitas y las gallinas que están comiendo al costado de la ruta, el cereal que se ha caído de este camión, porque el señor camionero se debe haber cagado durmiendo y volcó sobre el costado y se volcó toda la semillita. El que no está contento por esta noticia es el dueño del campo, claro, porque su semilla fue a parar a la mierda porque el camión se volcó al costado de la ruta y ahora tiene no solamente que juntar las semillas, sino que devolver las gallinas de los vecinos que salieron a comerla. Seremos locos, pero limpitos.

0: abre todo. Viene Enzo mirando. Lo deja para Julián, otra vez para Enzo. Abierto, esperando Leo. Para pelota Enzo. Deja para Julián, que le entrega para Messi. Va hacia la siembra al 10. Va Messi, mete el centro. Otra vez para Leo. Otro centro más de Messi. Va pasado. A ver que le pega Messi al arco.
1: ¡Vamos Argentina, carajo! ¡Vamos Argentina de mi vida! ¡Nunca quedarse por vencido! ¡Dios a vos! ¡Vamos Leo de mi vida! ¡Vamos Leyenda! ¡Leo de mi vida y mi corazón! ¡Vamos Leyenda! ¡Vamos Leo, voy a ser más! ¡Vamos Leo, voy a ser más! ¡Dios a

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0: Esta semana no puede solucionamos conmigo cosas.
1: ¿Qué cosas es, DH? Está mucho loco.
0: Yo estoy calentando.
1: Sí, claro, ¿cómo no va?
0: Todo joda, todo puede,
1: todo. Claro, no, sí, te parió. ¿Qué te crees? Claro.
0: Esta semana no puede solucionamos conmigo cosas.
1: Ojo con los chinos, ¿eh?
0: Yo estoy buzo loco, ¿eh?
1: Está mucho loco él, ¿eh? Un abrazo grande a todos los chinos. Todo joda los chinos, claro, vamos. Desde Bragado, provincia de Buenos Aires, República Argentina. Usted sintoniza la 95.5, frecuencia modulada. Hola Raúl, quiero participar, dice Susana. Ahí vamos con Argentina 1 o Inglaterra 0 con el 367. Bueno, todo muy buena está la radio. Muchas gracias. Muchísimas gracias, Clau. Muchas gracias. Gracias. Julito Tuarte dice, buen día, Raúl. El abrazo grande, Julito. A ver, animate. ¿Cómo sale Argentina con Inglaterra hoy? Estamos sorteando para mañana un Imperial Ruso, gentileza de panadería y confitería Ilusión. El abrazote. 409676. Gracias, Raúl. Que tengas un hermoso día. Hola, Raúl. Gana la Argentina 2-1. Mónica con el 416. Pedro con el 232. Ahí estamos. Muchas gracias. Ahí vamos. Qué bárbaro. Qué bueno. 409676 es la línea que te mantiene comunicado con esta radio. 409676, mensajes WhatsApp, María Elena, el abrazo grande para María Elena de San Andrés de Giles, buenos días, hermosa mañana, ¿verdad? Una hermosa mañana, sí. Aquí está nublado, falta el solcito, la temperatura es agradable, 15 grados, se espera una máxima para hoy de 18 grados, a las 4 de la tarde se espera una máxima de 45 grados, por todo lo que habrá, ¿eh? El abrazo grande, María Elena, que tengas un hermoso día, un abrazote. 409676. Hola Raúl, gana la Argentina por un tanto contra cero. El DNI mío es el 200-200. Bueno, estás participando. Gracias, genio. Me encanta tu programa. Tiene muchísima energía y tiene muchas cosas lindas. Bueno, me alegra. Menos el conductor, está todo perfecto por acá, ¿eh? Gracias, Joa. Muchísimas gracias. Buenos días. El FBI busca reconstruir desde adentro cómo operaba la AFA y cita a los jerárquicos y avanza sobre el circuito del dinero en Estados Unidos, ¿eh? Ojo cuando pase el mundial con este tema, ¿eh? Julito Ituarte dice que la Argentina le gana a Inglaterra por un tanto contra cero con el 878 participando en la mañana de la radio. Y a ver, ¿quién acierta, eh? Vamos a ver, el que esté más cerca o el que acierte. Y si son muchos, hacemos todo un sorteo de los que acertaron. Si Messi le mete 2 goles a Inglaterra, como lo hizo mi papá, recién será el mejor. Mientras tanto, es uno más. ¿Quién lo dijo eso? Una hija de Maradona, Dalma Maradona. Dice que desmiente que haya dicho eso ella, ¿eh? Lo desmiente. Bueno, me parece perfecto, me parece muy bien. Porque Maradona siempre le tuvo respeto a Messi, más allá de que era él el mejor jugador del mundo, ¿no? Bien, pero siempre le tuvo respeto. Hay que apoyarlo y ayudarlo a este chico. Así que nada, es lo que dijo. Bien. Banderazo en Estados Unidos. Se cruzó la barra de San Lorenzo y Huracán en Atlanta. Ahora de las semifinales contra Inglaterra y empezaron a las piñas, dando el ejemplo como siempre. Bien, la mañana de la radio, estás con vos, estás conmigo. La mañana de la radio es esto.

0: Falta poco para la Argentina e Inglaterra. Son las 11 de la mañana, en un ratito nomás, ¿eh? ¿Qué estás haciendo? ¿Qué van a almorzar? ¿Qué van a comer? ¿Qué van a hacer a esta hora y en este momento? 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Estamos con la radio hasta las 13 en vivo. Mucha tarea, mucho trabajo. 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Vamos, que a mí me gusta.
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Y vamos a regalar un Imperial Ruso, aquel que acierte el resultado del partido de hoy. Mañana lo sorteamos a las 11. 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Vamos, que estoy con vos hasta las 13. Metele, que son pasteles. La mañana de la radio.

Ya tenemos todos los números, Marta Palacios. Todos, todos, todos. Gracias, gracias, gracias. Y los que han ingresado ahora, muchas gracias. Llegó el día esperado, vamos a Argentina, dice Normita, desde Trelew, Chubut. El abrazote grande, Normi, para vos, para Rami, para toda la hermosa comunidad de Trelew, para la hermosa Chubut, desde Bragado, provincia de Buenos Aires, República Argentina. Hoy ganamos 2-1, 1-0 y 2-1. Muchísima gente que está participando, Belia. Un montón. Todos están adentro. Muchas gracias. Bragado, provincia de Buenos Aires, República Argentina. Hoy ganamos 2-1, 1-0 y 2-1.

0: Gracias, Vale, gracias, Mirta, gracias, Alex. Es muchísima la gente que está escuchando la radio a esta hora y en este momento. Muchísimas, pero muchísimas gracias. Algunos mensajes se tardan en leer, pero bueno. Gracias, Mónica, gracias, Vale, gracias, Marta. Buenos días, Raúl. Un abrazote grande. Gracias, Juan, y buenos días, Raúl Osmar. Bendiciones. Muchísimas gracias, Evelia. Muchísimas gracias a todos por estar del otro lado. La verdad, un honor que estén allí. Dale, quédense hasta las 13 en vivo. Estoy con vos. Gracias, Ole. ¡Vamos!
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Hola Raúl, voy a escuchar el partido en radio porque estoy en el campo, no llega la tele, pero lo voy a escuchar y bueno, te agradezco la compañía. Yo quiero mandar un abrazo grande a todos los laburantes del campo y también a todos aquellos que están en los tambos cercanos también, ¿eh? A los tambos que de las cuagas que donaron la leche para el chocolate del 9 de julio, que me enteré por Alexis, son enterado estaba. El abrazote grande a todos ustedes, que la pasen muy pero muy bien. Bienvenidos a la gente de Comodoro, la gente de las cuagas que se prepara, la gente de las cuagas se prepara para la fiesta de la Pachamama. ¿Sí? A esta radio no vienen, les gusta ir a las otras radios que son más importantes, pero igual les mando un cariño muy grandote. Gracias por darnos pelota, la verdad, ¿eh? Recuerden que algún día vamos a crecer, algún día vamos a ser importantes y van a venir. Pero bueno, como no, como tenemos 14 oyentes, no les interesa venir a la gente de la Pachamama, pero no importa, ¿qué va a ser? Pero bueno, a la gente de la fiesta del chorizo seco sí les gusta venir. Y bueno, se pierden el café, ¿qué va a ser? 409676 en línea para oyentes. 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La radio que te habla con papeles en la mano.

Desde Bragado, esperando el partido, claro. Gracias, Raúl, desde Olascuaga, mi querido amigo Enrique Graciela, el abrazote grande, se los quiero mucho. Un abrazote grandote, claro que sí. Somos poco, pero las sorpresas se las van a llevar porque no son 14 mis oyentes, ¿eh? Somos mucho más de lo que se imaginan, ¿eh?

Buenos días, Raúl. Hoy gana Argentina 2-1. Zulma, Alicia y Razábal con el 638. Gracias, Zulma. Adentro. Y nos vamos a la República Oriental del Uruguay. ¿Y nos vamos a dónde? A Montevideo. Allí están Norita y sus seres amados. Nori, te quiero. Un abrazote grande. Gracias por estar siempre, cada día, saludándonos. Y para mí es un placer y un honor, ¿eh? Un cariño muy grande y que tengas una hermosa jornada. Y hoy, Norita, desde Uruguay, desde Montevideo, a cruzar los dedos para que gane Argentina. Gracias, Mardu. Abrazos. Argentina 2, Inglaterra 1, DNI 2, 9, 5. Gracias, Marta Chacón.

buenos días, Raúl. Hoy ganamos 2-1. Muchas gracias. Y el primer gol lo va a hacer Inglaterra, dice Marcelita. Pero bueno, ahí está. Me parece que no estás participando. Si no, no está participando, Marcela. Sabía que estamos regalando un imperial al que acierte el resultado y mañana a las 11 se lo llevan. El ganador se lo tiene que llevar. Así que mañana, eso de las 10, lo sorteamos y a las 11 se lo vienen a buscar. Ahí va. ¡Vamos! Ahora sí, Marcela con el 098. Ahí va arriba.

y a la enfermera. Me olvidé de pasarte, Raúl, mi DNI. 5-5-9, Argentina le gana a Inglaterra por 3-1. Claro. Ahí vamos, adentro.

El saludo muy especial para la gente de la localidad de 25 de Mayo que están haciendo fuerza para que entre el Colo a jugar a la selección argentina. Vamos 25, vamos Argentina, vamos el Colo Barco, claro que sí. El chico de 25 de Mayo que está en la selección argentina en Estados Unidos. Ya con solo estar y pertenecer a la selección argentina, siéntase orgulloso, chico de 25 de Mayo. Y si logra entrar, bueno, por supuesto, lo mejor de lo mejor, ¿eh? Vamos arriba, dale.

Chayanne, solo traigo mi ritmo. Estamos a 250 kilómetros por hora. No podemos frenar. Perdón, perdón, perdón a todos, Gracias por estar del otro lado. 40 96 76 11 de la mañana, 10 minutos en todo el país.

0: El pueblo que se está vistiendo de fiesta, el pueblo que está cruzando los dedos, el pueblo que tiene todas las esperanzas. Le mandamos un saludo muy grandote a Juan Carlos de Limágenes, a la gente de Florería de Limágenes. El abrazote grande, negrito. Ahí estamos. El abrazo muy especial para Alexis también, gente que anda en las localidades, en los cuarteles, en todas partes, ¿eh? Todavía no me llegó la publi de la Pachamama, che, la he visto en otras radios, la he escuchado. 11 de la mañana, 10 minutos en todo el país. ¿Estás conmigo? ¿Hasta qué hora? ¿Hasta las 13, Quiero un pueblo que baile, como baila María. Que baila con José. Gracias, María, por entender. No te puedo pasar un poema justo ahora, mucho menos ahora. Pero en la tarde por ahí sale, En la tarde por ahí sale. Gracias, Sixa. Gracias, Daniel Ernesto. Daniel Ernesto Scarcelli.
1: Tienen 10 hijos que trabajan noche y día y siempre rezan antes de cortar el pan.
0: Dice Carceli que está bien que cierren para romper y empañar algún evento. Es lamentable que de verdad quieran festejar, no lo pueden hacer. Pero es lamentable, bueno, está bien que se entienda a palo y a la bolsa de los inadaptados. Esto lo piensa Daniel Ernesto Scarcelli. ¿Sí? Que está bien que pongan las cosas ahí en el obelisco, claro, está bien. Lo que no sabe ese Carceli vos, que la gente está hasta por los huevos. Y una macana más que se manden y van a tener que salir corriendo todos los que salen a defender esta mierda que están haciendo con el obelisco. No podés enrejar todo lo que se te dé el forro de las pelotas. El obelisco siempre fue un lugar donde fue a festejar el argentino todo triunfo. Solo cruzar los dedos de que gane Argentina, es lo único. Lo demás es pasto para las ovejas. Gracias, Nadia, el abrazote grande para vos. Pienso igual, Raúl, te mando un cariño muy grandote. Vamos. Más vale que gane la selección argentina en el día de hoy, dice Rosita, porque estamos cansadísimos. Bueno, despensa mi abuelo, el abrazote grandote para la despensa mi abuelo, que acompaña este programa de radio. 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

Cacho Castaña nos dejaba en la mañana, ganamos 2-1. Raúl, soy Blanca Jacobino. Gracias, Blanca, por estar del otro lado. Ya voy. El 409676 te mantiene comunicado conmigo. Buenos días, Raúl. Argentina gana 2-1. Mi DNI es el 460. Sería. Ah, María, te llamas. Bueno, perfecto. Ahí estamos. Creo, ¿no? Si no, mándame tu nombre porque no lo tengo aquí. No coincide con el documento del DNI del otro mensaje que tengo. Así que decime si tu DNI es el 060, pero no tengo tu nombre. Vamos.

La Mosca en la mañana de la radio. Atención al funcionario municipal encargado del basural de la ciudad de Bragado. En horario de laburo, no se toma matecito en la agencia de Quiniela, hermano. Hay que empezar a laburar porque los vecinos te han visto, te han sacado fotos y te han filmado. Así que trata de evitar esas pelotudeces porque no pagamos el sueldo a la gente que se vaya a tomar mate en la agencia de Quiniela, hermano. Ponete a mover el culo y fíjate si se puede hacer algo por el basural de Bragado. Estos son los funcionarios que después le cagan la vida al intendente Barengui. Así que el encargado del funcionario municipal y encima del basural. Y te ves la gente tomando mate, hermano, en horas de laburo. ¿Qué carajo te cree que va a pensar? ¿Que todo está bien? Son ustedes los que le cagan la vida al intendente. Quiere ser candidato al 2027 y ustedes están dando ese ejemplo. No, no jodan con eso, boludos. En serio, no, yo no tengo la culpa de tener mucha gente en Bragado. Y que ven estas cosas y le molesta, me lo hacen ver, claro. ¿Sí? Así que dejate de tomar mate y anda a ver qué pasa en el basural. Dale, vamos. Ahora sí, Julito, con el 060, ahí vamos.

El chacarero cantor, ese zorro viejo en la mañana de la radio. Y sí, dos tanguitos hoy, porque tenemos en un clima de 200 kilómetros por hora, en una situación que todos los argentinos estamos ansiosos, estamos esperando el partido. Así que por lo tanto, le vamos a regalar taller de pintura para el automotor de Esteban Sánchez. Les voy a obsequiar un parcito de tangos en el día de hoy, así mañana nos ponemos al día con el resto. 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En la previa de Argentina e Inglaterra. Dame tiempo y esperá, porque el asunto está muy claro. Vos estás en tu derecho. Ricardo Chique Pereira.

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Hoy cortito, pero al pie. Cerramos con el varón del tango, Julio Sosa, y una letra que nunca pierde vigencia, Cambalache. Ahí vamos.

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0: Hoy puede ser un gran día. Plantéatelo así, claro.
1: Aprovechar lo que pase de largo depende en parte de...
0: Lo habíamos dicho que la temperatura iba a llegar a los 18 grados y tal vez se pase esa temperatura. 17 grados a esta hora, cuando es la hora 11:45 minutos en toda la República Argentina, la humedad 57%. Joan Manuel Serrat espera para todos los argentinos que este sea un gran día. Hoy puede ser un gran día, plantéatelo así. ¿Cuántas cosas hay en redes también sobre este partido que va a llevar a cabo la selección argentina con Inglaterra a las 4 de la tarde?

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1: El vocero presidencial Adrián Rabier se refirió al aumento de las morosidades en los hogares argentinos y explica la postura del gobierno frente al crecimiento de atraso de préstamos y tarjetas. Según datos del Banco Central, los créditos renegociados aumentaron en los últimos meses. Cuando una economía recupera el crédito, es normal que aparezca la morosidad, dijo el tipo. Rabier consideró que la baja de las tasas de interés podría facilitar el acceso a opciones de financiamiento y destacó que tantas entidades bancarias como usuarios deben adaptarse a este escenario y hay que saber cuidar la plata. La gente se expone a riesgo de impago por no saber manejar sus propios ingresos. Es que, claro, es distinto decirlo con un sueldo de 10, 12, 15 millones de pesos a una persona que gana 200 o 300 mil pesos por mes, ¿no? Es otro panorama, es otro clima, es otra forma de ver la vida con números.

0: seguimos con los participantes que nos están mandando el resultado. Hoy gana Argentina 3-2, Raúl. Bueno, estás adentro. Mirta dice, hola Raúl, hoy empatan y luego van a penales y gana la Argentina. Bueno, hay uno solo que dijo que gana precisamente Inglaterra, pero lo dijo. Bueno, buenos días Raúl, gana Argentina 2-0, mis tres últimos números son el 886. Adentro Walter, gracias por estar del otro lado. Andrea dice, hola Raúl, te escucho siempre, me encanta tu programa, muchas gracias. Estás participando, cómo no. Argentina va a ganar por 3-2, partido fuerte. ¿Cómo puede ser? Caramba, gracias Juanita por estar del otro lado. Gracias Norma, gracias gente de San Andrés de Giles.
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0: Gracias Silvina, gracias Vale, gracias Mirta, gracias por estar. Gracias Nancy, gracias Pablito.

En la mañana de la radio nos acompañan a través del 409676 12342 409676. En ellos están participando todos, ¿eh? Gracias por acompañarnos. Vamos a los mensajes que ingresan al 409676 12342 409676. Gracias, Silvi. Buenos días. El abrazote grandote. Buenos días, Raúl. 1-0 gana la Argentina. Soy José Sá con el 243. Estás adentro. Muchas gracias. El 409676 activo para todos aquellos que están participando. Nancy dice: hola, Raúl. Hoy gana la Argentina. A penales. Ay, flauta. Bueno, a penales entonces, muchas gracias con el 189, muchas gracias, el 409676, gracias por aguantarnos, gracias por estar del otro lado, gracias Vale, gracias Mirta, gracias Julián querido, estás participando, un abrazo grande para todos ustedes. Cortina musical con Quiro, hay carnaval de Bragado, hay carnaval del país, hay carnaval del mundo.

0: nos vamos preparando aquellos que están transitando la Ruta Nacional 5 rumbo al partido, haciendo todo lo posible por llegar a tiempo. Vayan tranquilos. Nos vamos preparando para aquellos que están transitando la Ruta Provincial 46. El abrazote grande a todos los amigos camioneros que están transitando los caminos rurales. No anden, si está feo el camino, no lo rompan. Nos vamos preparando para todos aquellos que trabajan en el volante y están transitando la Ruta Nacional 5. Para los que están transitando la Ruta Provincial 46. Para los que se ganan la vida arriba de todas las combis y colectivos de larga distancia. Buen día. A todos los que hacen repartos de encomiendas en Bragado y en toda la provincia de Buenos Aires y en el país. A los amigos remiseros, ¿cómo le va? Buen día. A los amigos taxistas, al amigo taxista, al amigo Machi Fenoy, a todos los amigos de Uber también. A todos los que se ganan la vida detrás del volante, llega el regalo para los laburantes desde detrás del volante de cada mañana de la radio. Y hoy lo teníamos que hacer sí o sí, ¿eh? Porque juega Argentina, claro. Sergio Galleguillo. El camión de Germán, para todos y para todas ustedes.
1: Estás con Raúl hasta las 13.

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1: Vamos, vamos colombianos, métanle huevas para ver cómo...
2: En la mañana de la radio. Gracias por estar.

El Dibu de palo en palo. Gracias, gente de Medellín. Gracias, gente de Colombia, por la canción. Muchas gracias. Gracias por estar del otro lado. Gracias por acompañarnos. No, no, no te suelto.

Buenos días, Raúl. Gana la Argentina por penales. ¡Epa! Dice Agustín Velasco con el 150 por penales. Creo que el tercero que vaticina penales para este partido de esta tarde. Bueno, estás adentro. Gracias. Hola, Raúl. Buenos días. Soy Flor Bernetti. Gana Argentina 2-1 con el 656. 656. Adentro. Gracias por estar. Hola, Raúl. Gana la Argentina 2-1. Jorgito, Jorgito, adentro. ¿Listo? Muchas gracias. Impresionante, ¿eh? Son más de ciento y pico de personas que están participando de esto que es el consultarles a ustedes. ¿Cómo saldrá el partido de hoy? El más cercano, el que acierte con esa actitud. Si son varios los que acierten, será un sorteo con los que quedan. Esto será mañana a las 10. Si el ganador sale, se llevará un imperial ruso, gentileza de confitería y panadería Ilusión. 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Gracias por participar, gracias por enviar mensajes al 40 96 76 2342 40 96 76 Bragado.

Gracias Fabi, gracias Vale, gracias Mirta, gracias Daniel Ernesto. Nuestra cortina musical.

Hola Raúl, Gladys dice que 2-1 gana la Argentina con el 4-9-4. Julieta, yo digo que ganan 3-2 con el 9-7-7. Muchas gracias, Julieta. ¿Cómo estás? Muy buenos días para vos y para tus seres queridos. Muchas gracias. Están adentro. Ajá, y la mejor de la suerte. Vamos. El chaqueño dice para nuestros ángeles, amorcito.

Banderazo argentino, precisamente los hinchas de la selección ya coparon Atlanta y piden en este canto la victoria en la semifinal ante Inglaterra. Locura argentina en el banderazo, récord de argentinos en

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1: Coroico en la tarde. Todavía falta para el viernes. Se llama Viernes de Soltero el tema de Coroico. En la tarde muchísima gente prendida a la tele, Raúl, y yo voy a estar prendido a la radio. Otro más que va a escuchar por radio. Bueno, para eso está la radio. La radio no muere nunca. La radio es para escuchar, la radio es para acompañarte. Así que estamos felices que así sea. Más allá de que no hay tele, pero hay que laburar. Qué cosa. Los que nunca se han tomado un vino lo vayan a hacer hoy, porque así será, como dice el chaqueño para la vecino. Llegando.

0: 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Y cuando hablo de la gente, hablo de las madres de los chicos que murieron en Malvinas. 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Ganando le podíamos atenuar el dolor a muchas madres que perdieron hijos en las Malvinas. 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
1: Diego Armando Maradona. La voz del que sabía mucho de fútbol. Desde Bragado. En la mañana de la radio. Estás con Raúl hasta las 13. Lo que escuchábamos recién cuando Víctor Hugo Morales hablaba con Diego Armando Maradona de lo que significaba el partido de Inglaterra con el gol de la mano, con el gol de la mano. Eso fue lo que se hablaba y ese triunfo que se trajo era lo que bien dijo Diego Armando Maradona por las madres y por los caídos en Malvinas. Se llaman Guitarreros de Amanecidas, Los Tiquis, El Chaqueño y Sergio Galleguillo nos dejan este hermoso tema.

guitarrero de amanecida. Pasaron 19 minutos del mediodía, es la hora del puchero, es la hora de estar con nosotros, ya terminamos, nos queda muy poquito y luego a esperar con tranquilidad lo que será el partido. Como yo aprendí a querer, dice el señor Jorge Rojas en la mañana.

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Estamos en la mañana de la radio. Gracias. Imposible cumplir con todos los mensajes, pero todos están participando, ¿eh? Así que infinitas gracias a todos, a todos, a todos. 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

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Gracias, gracias, gracias. 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

Hermoso el programa, Raúl, dice Moni, me encantó, la verdad que me saca de todo. Muchísimas gracias a vos, muchísimas gracias a ustedes por estar así del otro lado, Raúl, me pasás el teléfono de la cocina de la abuela, el teléfono es el 564498, 564498, la cocina de la abuela para comer rico, Salta 2262, por las dudas que quieras irte para aquel lado, El abrazote muy, pero muy grandote. Gracias por acompañarnos. Cuando necesites vender y tener publicidad, acordate de la radio 409676, estamos con vos. 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El abrazo grande para cada uno de ustedes. Gracias por estar. 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El abrazo grande para todo el barrio Las Violetas, que los quiero un montón. Gracias por estar conmigo siempre. 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Le mandamos un cariño muy, pero muy grandote para ellos, y gracias por estar siempre. 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El abrazote grandote, gracias, gracias, gracias por estar del otro lado. 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Muchísimas gracias por acompañarnos, gracias por estar.
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El abrazote grandote para ustedes. 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Gracias, Raúl, por estar, dice Lili. Por favor, para mí es un placer. 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Después no queda ni el loro. 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

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Ellos son los nocheros. El amor es un viento que regresa.

prepárate que se viene la zamba más pedida de la radio. El amor que no pudo ser, zamba, una hermosa zamba. En un ratito, detrás del tema este precioso de los nocheros, el amor es un viento que regresa, viene la zamba que a vos te gusta, a mí también me gusta. Así que grabala si te gusta, yo ya te avisé.

0: población, como Karina Milei, como también los ministros.
1: Para ver los partidos del Mundial, gracias.
0: Puedo decir que tanto el presidente de la Nación, como Karina Milei, como...
1: Usted empezó hablando de la selección argentina y el rumbo del Mundial. ¿Podría decirnos
2: envía tus
1: qué
2: mensajes
1: cantidad
2: al
1: de funcionarios
2: 40, 96,
1: han viajado para ver los partidos del Mundial? Gracias.
0: Puedo decir que tanto Karina Milei, como también los ministros, han hecho un compromiso de no ir al Mundial, pero no hubo ningún pedido a todos los funcionarios de que no asistan. Creo que es una decisión personal. Sé que está el caso de Santiago Viola, que se mencionó, que se hizo público, que se tomó 4 días de licencia y viajó al Mundial por una decisión personal, pero no es el caso de los ministros para arriba, digamos, dentro de la estructura del gobierno. No sabría responderle quiénes, cuántas personas han decidido viajar.
1: Usted empezó hablando de la selección argentina y el rumbo del Mundial. ¿Podría decirnos qué cantidad de funcionarios nacionales han viajado para ver los partidos del Mundial? Gracias.
0: Puedo decir que tanto el presidente de la Nación, como Karina Milei, como también los ministros, han hecho un compromiso de no ir al Mundial, pero no hubo ningún pedido a todos los funcionarios de que no asistan.

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¡Nos vamos! A prepararse entonces para las 4 de la tarde. Y lo que sea, y lo que sea, tratar de estar tranquis. Si nos toca festejar, que sea en paz y tranquilidad, por favor. Vamos, vamos por la cuarta, Argentina. Un regalo de los amigos colombianos llega en esta hora y en este momento. Nos vamos.

Ahí vamos con vos. Un abrazote grandote. Gracias, Bragado. Gracias, país. Nos vamos, nos vamos, nos vamos. Claro que la vida vale la pena. Buenos días, Raúl. Buenos días a todos. Gracias, Martu. Gracias, Vale. Gracias, gracias, gracias a todos. Y así, como empezamos, vamos cerrando nuestra puerta de la radio. El agradecimiento grande, grande, grande. Y recuerda que la vida vale la pena. No importa cómo y de qué manera sea el resultado de hoy entre Argentina e Inglaterra. Por supuesto que todos los argentinos queremos que gane Argentina. Sea cual fuera el resultado, hay que seguir poniéndose de pie para que la Argentina también se ponga de pie y que ya no tengamos tantas lágrimas y tengamos motivos, motivos para ser felices. Pero el motivo para ser feliz no tiene que ser el fútbol, sino las decisiones de aquellos que nos gobiernan para que nos hagan felices. Eso es lo que le pedimos a Dios. No tenemos que ser felices solo porque un gol entró en el arco o porque la Argentina le ganó a Inglaterra o porque pueda llegar a salir campeón. Tenemos que ser felices cuando los inútiles que tenemos como gobernantes comiencen a darse cuenta que el pueblo la está pasando mal. Por lo tanto, rueguen que hoy gane Argentina y rueguen que la Argentina salga campeón, porque es la única manera que el pueblo sale a la calle. Cuando nos defendemos entre todos, somos muchos y no debemos permitir que nos avasallen con tantas cosas que nos hacen doler. Hoy garrotearon a los abuelos de nuevo. ¿Por qué? Porque se sienten los dueños del pueblo. Hoy cerraron el obelisco porque creen que el obelisco es del gobierno. Y ustedes están alquilando la casa de gobierno por 4 años, como ustedes el municipio alquilado por 4 años. Lo único que tienen que hacer es las cosas a favor del pueblo y no en contra del pueblo. No tenemos que ser felices solo precisamente por un partido de fútbol, sino porque el gobierno debe darnos lo que nosotros nos merecemos. Argentina merece salir adelante, pero no por un partido de fútbol, sino porque los trabajadores, los laburantes, los que gobiernan, deben estar en la misma sintonía. Señoras, señores, será hasta mañana, si Dios así lo permite. Aguante Argentina, que gane Argentina, que salgamos a festejar y por favor no rompamos nada, que sale todo caro. Chao. Hasta mañana. Gracias por escucharme. Besos.

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1: Es la hora 13. Un minuto. La temperatura 19 grados. La humedad 52%. La temperatura 19 grados. Es la hora 13. Un minuto.
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gracias. Bueno, chicos, muchas gracias. Vamos a seguir, estamos en el centralazo en la noche de Río Cuarto. También tenemos gente de la región que esta noche nos está acompañando. Saludos para los chicos de San Basilio, levantando los carteritos los chicos. San Basilio presente, los chicos de San Pacho, la gente de Reducción, los chicos de quinto año de Reducción. Saludamos también, a ver por allá.

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aquí, hace tanto que la espero. ¿Por qué calla? ¿No es así? 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No puedo comprender. ¿Sabe? 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Amor, ternura, alivio, un nombre de mujer.

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Adiós, señor cochero. Adiós.

Gracias.

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quiero. Gracias le doy al cielo por el regalo de saber quién es Cristo y quién es el diablo. De saber quién es Cristo

Después te irás borrando, perdida en los reflejos, confusos que el olvido pondrá a mi alrededor. Tu imagen se hará pálida, tu amor estará lejos, y yo erraré por todas las playas.

muchachita de ojos tiernos, río inmenso de agua clara. Yo me acerqué a tu orilla para contemplar tu agua y después, sin tener sed, tan solo quise probarla. Pero mojé mi rostro, mojé mi cuerpo y también mojé mi alma. Y luego, sin darme cuenta, por sentir tan mía tu agua, perteneciendo a la tierra, de la tierra me olvidaba. Por eso quiero, muchacha, que regreses donde estabas. Y si aún te sientes río, continúa tu camino. Yo pertenezco a la tierra, voy detrás de mi destino. Y voy a seguir andando y bebiendo de otras aguas, aunque la sed que ahora llevo ya no la calme con nada.

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y mi gente. 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

Amor mío, la tierra más fértil no la hemos sembrado todavía. La más verde primavera todavía no ha llegado. No hemos encontrado todavía el tesoro más grande ni el camino más corto. La más hermosa canción aún no la hemos cantado. Ni hemos comido todavía la fruta más madura, ni hemos bebido el mejor de los vinos. Y estoy seguro que las palabras más dulces que tenemos para decirnos todavía no las hemos dicho. No te vayas entonces, quédate. Quédate conmigo y esperemos juntos los días más felices que todavía no hemos vivido.

0: 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Apaga el fuego pequeño, pero enciende aquellos grandes.
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